con esta canción que la trae el más rico de todos, ¿eh? No soy yo, ¿eh? Este tema lo trae Chayanne a esta hora de Agarrando Vuelo. Sí, bueno.

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1: Hoy estamos en vivo en el Agarrando Vuelo, pasándolo bien, disfrutando este programa para toda la gente, para todas las edades, de niños de todas las edades, ¿eh? Oye, es el programa más escuchado del dial, ¿eh? Sí. Con todo respeto, porque somos el único programa multiplataformas en este horario, ¿eh? Imagínate, salimos por dos dial FM, por dos señales FM, la 107.5 FM en Mayoa y salimos la 107.9 acá en la localidad de Corcolén, Cantarrán de San Pedro. También salimos por TikTok, Radio Siempre Positiva, salimos por el Facebook y salimos también por el TikTok Radio Siempre Positiva. ¿Nos pueden mandar mensajes? Sí, pues nos pueden mandar mensajes. Más 569-6581-8341.
2: 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Tu mensaje puede salir al aire en Agarrando Vuelo.
1: Por acá tenemos un mensajito que lo estábamos escuchando. A ver, vamos.
3: ¿Cómo estáis, DJ Harry?
1: Bien,
3: estoy atravesado,
1: perro,
3: con un sándwich acá en Codegua. ¿Qué pasa, mi rey, mi guagua? ¿Cómo estáis, Harry?
1: ¿Un sándwich de potito será, no? ¿Un sándwich de qué se está comiendo, amigo? Cuéntenos, llámenos por teléfono, ¿ah? Estamos en vivo. Oye, por acá tenemos más mensajitos. Vamos a ver...
4: Hola, hola.
1: Hola.
4: Tanto tiempo. Okay. Un saludo para usted. Buenas noches, que me deja bien. Hasta mañana. Atento, atento. Mañana nos vemos.
5: Andalán.
1: Andalar.
5: Andalán.
6: Digamos, también.
1: Eso, pa' mi amigo. Oye, gracias, amigo, por estar escuchando ahí. Estamos en vivo. 21 con 5. Recuerden que hoy día partimos atrasaditos. Mañana sí vamos a estar más normal. Esperamos que sí, ¿eh? Mañana día miércoles. Recuerden que mañana no estamos por la señal FM en Mayoa, pero sí vamos a estar acá en nuestro sector, ¿eh? Y también a través de TikTok, Agarrando Vuelo. Pero antes de despedirme, quiero darle las gracias a todos que nos

Nos están escuchando hasta ahora en la Agarrando Vuelo. Vamos a ir con una canción. Nos vamos a despedir con esta. Sí, nos vamos a despedir con esta para ir motivando tu tarde en tu Agarrando Vuelo. Ya que estamos motivando, y nos vamos a ir con una canción bien entretenida. Sí, pucha, no encuentro la canción. A ver, ya vámonos con esta. En el Agarrando Vuelo llega Nina la que brilla. Esta hora sí se llama esta Fiera Inquieta, ¿no? Sí, vamos con esta ya. ¿Quién es ese hombre en el Agarrando Vuelo? Que me mire, me desnuda.

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1: Oye, pucha que me gustaba cuando partía la comedia. Pasión de Gavilanes con esta canción, con esta parte, con esta pura parte, cuando aparecía Mario. Luis Mar. Juan Reyes. Oye, yo decía, pucha que me parezco a él, ¿ah? Me parezco. Después del choque, sí, pues. Oye, chicos, ahí estaba sonando Nina la que brilla en esta versión de Fiera Inquieta. Canción que usted escuchaba, se familiarizaba en Pasión de Gavilanes, ¿cierto?
2: Sí,
1: pues la tía Lupa ahí. De todo su gusto, pues tía Lupa, ¿eh? Hoy nos comenzamos a despedir, chiquillos. Nos volvemos a reencontrar mañana, si Dios así lo quiere, en el Agarrando Vuelo. Muchas gracias por la sintonía, muchas gracias por la buena onda. Mañana nos reencontramos acá, en este mismo dial, en este mismo canal. Sí, a través del TikTok Radio Siempre Positiva y a través de nuestro Facebook y, por supuesto, en Radio Siempre Positiva 107.9 FM. Mañana, chiquillos, no vamos por la radio de Mayúa porque... No vamos por la radio Tierra de Amigos porque... Está el programa romántico en este horario, así que no podemos, pero el día jueves nos volvemos a reencontrar por Radio Tierra de Amigos, ¿ah? Recuerde, mañana por Radio Siempre Positiva y Radio Siempre Positiva en TikTok. Que esté muy bien, muchas gracias. Agradecemos a Tupper con amor. Agradecemos a Minimarket Catimín, a Tendencia Sofía y, por supuesto, a Lumina Rengo. Que esté muy bien, chiquillos. Hasta mañana, si Dios así lo quiere. Chao, chao, chao, chao.
3: Y así vamos aterrizando después de este tremendo viaje musical. Gracias por acompañarnos en Agarrando Vuelo junto a quien puso el ritmo en lo más alto.
4: ¡Exacto!
3: DJ Harry, recuerda seguir en nuestra sintonía 107.5 FM, Tierra de Amigos, y en radiosiemprepositiva.cl. Nos encontramos en una próxima edición con más música, ¡chao! Más ritmo, ¡chao! Y más buena vibra. No olvides seguirnos en nuestras redes. Esto fue Agarrando Vuelo.
5: Adiós, amigos. Goodbye, my friend. Sigue a la banda, que con la banda todo va bien.
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7: Son las 9:12.

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1: Son las 10:07.

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1: Son las 11:07.

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1: Son las 12 y 16 minutos.

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1: Son las 12:54.

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1: Es la 1:38.

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1: Son las 2:28.

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1: Son las 3:40.

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1: Son las 4:19.

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1: Son las 5:21.

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1: Son las 5 con 58 minutos.

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1: Son las 6:47.

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1: Son las 7:33.

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1: Ahí vamos.

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1: Son las 8:15.

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1: Son las 8:44.

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1: Son las 9:05.

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0: ¿Qué tal? Muy buenos días. Ya estamos dando comienzo a esta jornada, esta mañana de día miércoles, mitad de semana, último día del mes de septiembre. Ya a la vuelta de la esquina, esperemos a octubre. ¿Cómo pasa el tiempo? Este mes pasó rapidísimo con las fiestas, así que ya terminando ya este último día del mes de la patria, 30 de septiembre de 2026. Y en el día de hoy vamos a acompañarle durante esta jornada, pasadito de las 13 horas, 1 de la tarde, con nuestro matinal 107.5 y también en www.radiotda.cl. Usted puede comunicarse con nosotros al WhatsApp o bien nuestra línea telefónica directa. Para mensajes está el WhatsApp.
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0: Y nuestra línea telefónica directa al +564 4303 4712, +564 4303 4712, nuestra línea telefónica directa de la radio. Desde muy temprano por la mañana cayeron algunas gotitas en esta jornada de día miércoles, y a esta hora tenemos una temperatura de 9 grados, cielos completamente nublados, la humedad 89%. Y la máxima para hoy solamente llegamos a los 13 grados. En el día de hoy, acá en la comuna de Malloa, vamos a tener una jornada muy fría. Algunas gotitas durante esta jornada, ya por la tarde, como que va a querer salir el sol, pero tibiamente, casi nada. Así que así va a ser la temperatura para hoy, para esta jornada. Y por la noche ya va a caer precipitaciones, un 50% en el día de hoy. En vivo y en directo, 107.5 Radio Tierra de Amigos, deseándoles que tengan un lindo día, una muy buena jornada. Le vamos a acompañar con mucha información, algunos datitos, la portada de los diarios, las últimas noticias, el Rancagüino, también el pronóstico del tiempo por estos días acá en la comuna de Malloa y mucho más acá en la 107.5 y la mejor música de Radio Tierra de Amigos y nuestro matinal.
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0: Quien les saluda acá en los micrófonos, Gonzalo Saavedra, un verdadero placer de saludarles en esta jornada. 9 de la mañana ya con 17 minutos en vivo y en directo. Vamos a dar comienzo a nuestro programa. Se nos viene Cami Gallardo y esta canción que se llama Aquí Estoy. Comenzamos desde ahora ya tu día con más pasión.
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0: 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Aquí estamos haciendo nuestro matinal.
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0: 9 de la mañana con 20 minutos. Recuerda, más 569-7308-8782. Más 569-7308-8782. O bien, a nuestra línea telefónica directa al más 564-4303-4712. Más 564-4303-4712. Nuestra línea telefónica directa de la radio. Tú puedes comunicarte a través de línea fija o bien a través de el WhatsApp de la radio. 107.5. Y también en www.radiotda.cl en internet. Atención, compartimos este datito a todos los vecinos y vecinas de acá de la comuna de Malloa. Y atención, quien organiza la ilustre municipalidad de Malloa de este taller de Zumba en Cantarrana, junto a Lupa Zumba, martes y jueves, de 19:15 a 20:15 horas. Muévete, baila, disfruta y te esperamos a moverte junto a Lupa Zumba. Así que recuerda este taller de Zumba en Cantarrana, junto a Lupa Zumba, martes y jueves, de 19:15 a 20:15 horas. Muévete, baila y disfruta. Te esperamos, quien organiza la ilustre Municipalidad de Malloa.

0: recuerda nuestro WhatsApp. Se lo vamos a compartir a esta hora en la 107.5 Radio Tierra de Amigos.
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0: Ahí está el WhatsApp de la radio en vivo y en directo. Y a propósito de Zumba, vamos a ir a las canciones. Se nos viene The Sokan Boys y esta canción, Follow the Leader, a esta hora.

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Ya son las 9 de la mañana con 31 minutos en esta media hora compartiendo con ustedes 9 con 31 a través de la 107.5 Radio Tierra de Amigos. Atención, compartimos información a esta hora por la ilustre Municipalidad de Malloa. Atención, mujeres de la comuna, preparen sus maletas para un viaje soñado. Gracias al programa de turismo social FENDR, la Municipalidad de Malloa abre las postulaciones para una escapada inolvidable al Valle de Colchagua en su modalidad Cupo Mujer. Destino Santa Cruz, fecha del viaje 6 al 8 de noviembre de 2026, 3 días y 2 noches. 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Que incluye el viaje con todo pagado, traslado en bus exclusivo de ida y vuelta, alojamiento por 2 noches, alimentación completa, desayuno, almuerzo y cena. 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Requisitos exclusivo para postular, ser mujer entre 18 y 59 años hasta 11 meses y 29 días. Cartola de Registro Social de Hogares, RSH, en la región de O'Higgins, con antigüedad máxima de 12 meses. 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

0: Turismo de la Municipalidad de Malloa para inscribirte y no te quedes fuera de esta tremenda experiencia comunitaria. Proyecto impulsado y financiado por el Gobierno Regional de O'Higgins y su Consejo Regional. Turismo Social O'Higgins presenta tu viaje soñado al Valle de Colchagua, Santa Cruz, cultura y naturaleza en comunidad. Y esto lo compartimos acá en la radio 107.5 en nuestro matinal.
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0: Una buena oportunidad, si usted quiere viajar, ahí compartimos esa información muy importante a la comunidad y la ilustre Municipalidad de Malloa sobre este viaje. Si a usted le interesa, ahí están los datitos, o bien se puede acercar a la oficina de turismo de la Municipalidad de Malloa. Cualquier duda, consulta, usted se acerca, todavía tiene plazo de aquí para tener ya inscrita y todos los requisitos para viajar a Santa Cruz. Así que buen datito para viajar 3 días y 2 noches. Y esto lo compartimos acá en la radio 107.5. Vamos a ir a las canciones. Aquí está Emanuel, Toda la Vida.
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9:45 en el día de hoy. Saludamos el onomástico de hoy, lo que se recuerda al calendario 30 de septiembre para San Jerónimo. Muchas, pero muchas felicidades a quienes lleven por ese nombre. Que tengan un bonito día. Les saludamos a través de la radio 107.5 para San Jerónimo en el día de hoy.

0: Y bueno, y los que están de cumpleaños también les saludamos, que tengan un excelente día para todos ustedes. Que pasen bien en esta jornada para todos y todas, y que cumplan muchos, pero muchos añitos más a todas las personas que están cumpliendo un año más de vida en el día de hoy, 30 de septiembre 2026. Si usted tiene a alguien que está de cumpleaños, algún familiar, algún amigo, en fin, alguien conocido que lo estime mucho, usted puede compartir un mensaje a nuestro WhatsApp que está habilitado.
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0: Ahí está el WhatsApp de la radio. Si quiere compartir un mensaje con nosotros, está habilitado el WhatsApp de la radio, 107.5, www.radiotda.cl. A esta hora le reiteramos la temperatura acá en Mayúa, 9 grados, cielo completamente nublado a esta hora, con una humedad de 88% la máxima para hoy. Solamente llegamos a los 13 grados en el día de hoy acá en la comuna de Mayúa, y vamos a ir a las canciones. Se nos viene Fonseca y esta canción, Simples Corazones, a esta hora, tu día con más pasión.
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Estamos en vivo y en directo en la 107.5. Escuchamos a los mexicanos de Maná con esta canción, Rayando al Sol. A esta hora, tu día con más pasión.

0: Estás en la sintonía de Radio Tirado Amigos. A esta hora son las 9 de la mañana con 57 minutos. Recuerda, si quieres compartir un mensaje WhatsApp,
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0: Ahí está el WhatsApp de la radio, si usted quiere compartir un mensaje con nosotros a esta hora en nuestro matinal.
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Saludamos a todas las personas que están en nuestra sintonía de la 107.5. Que tengan un bonito día. Se lo deseamos de todo corazón para todos ustedes. Y a los que están en sintonía vía online, www.radiotda.cl. Les saludamos y que tengan un excelente día. A los emprendedores y emprendedoras, que tengan su negocio, que tengan una linda jornada para hoy. Que les bendiga siempre, por supuesto, a todos ustedes en su negocio. A las dueñas de casa también les saludamos, que están haciendo sus quehaceres. También que tengan un lindo día para todos ustedes, para los que están en sintonía de la 107.5 y para los que están enfermitos o enfermitas. Esperamos pronta recuperación. Vamos a ir a las canciones. 10 de la mañana en punto. Compartimos otra media hora más con ustedes. Se nos viene Gloria Estefan y esta canción, No me dejes de querer, a esta hora, con más pasión.

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En esta jornada, mitad de semana, estamos a 30, último día del mes de septiembre, 2026. Octubre y está a la vuelta de la esquina, esperando para que ya mañana dé inicio a otro mes de este año 2026. En vivo y en directo, a través de Radio Tierra de Amigos. Recuerda, también está nuestra línea telefónica directa, el más 564-4303-4712. Más 564-4303-4712, la línea telefónica directa de la radio, donde usted puede comunicarse con nosotros, quiere compartir un mensaje WhatsApp, y estamos atentos a su mensaje. Más 569-7308-8782, el WhatsApp de la radio. Vamos a revisar lo que trae la primera parte de la prensa escrita en el día de hoy, como es las últimas noticias en el día de hoy.

Villas. Selección chilena de boxeo perdió 4-2 con Estados Unidos. Página número 31. Página 35. Daniel Fuenzalida tras la muerte de su hermano. Entre comillas, yo diría que estoy mal. Cierra comillas. Página 35. Página 3. Larga y angosta hilera de memes se ríe de la geografía de Chile. La página número 3. Página 15. Agrolum, pionero de gallinas libres, aclara el concepto de, entre comillas, gallina feliz. Cierre comillas. Página 15, en la portada de las últimas noticias en esta edición de hoy, día miércoles 30 de septiembre de 2026. Ingresando a www.lum.com. Más tarde le contaremos lo que trae en portada del Rancagüino. Ahí quedamos al día con la primera parte de la portada de la prensa escrita en el día de hoy, como es las últimas noticias. Vamos a ir a las canciones a esta hora. Se nos viene José Luis Rodríguez, el Puma, y esta canción, Agua Bendita, con más pasión.

en esta media mañana de día miércoles 30 de septiembre 2026. Saludamos a todos y a todas quienes están a esta hora en la sintonía de la 107.5 Radio Tierra de Amigos, una radio comunitaria para la comuna de Malloa que pertenece a UCAM, Unión Comunal del Adulto Mayor.

0: Y recuerda, nuestro WhatsApp está habilitado.
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0: Estamos en vivo y en directo, transmitiendo desde Mayoa, y donde estamos ubicados en la dependencia de la Ilustre Municipalidad de Mayoa, calle Bernardo Higgins 525, donde están los estudios de la radio Tierra de Amigos. Vamos a ir a las canciones a esta hora. Recuerda, también está nuestra línea telefónica directa, el +564 4303 4712, +564 4303 4712, la línea telefónica directa de la radio. A esta hora hacemos nuestro matinal
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0: y seguimos con Vicentico y esta canción, Los Caminos de la Vida. A esta hora, tu día con más pasión.

Estamos en vivo y en directo. Seguimos con Juan Sebastián y esta canción que se llama Dudando, Dudando, a esta hora, en nuestro matinal.

0: 10 de la mañana con 27 minutos. Estamos compartiendo estas canciones de todo un poquito en esta jornada del matinal 107.5. Si usted quiere compartir un mensaje WhatsApp,
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0: Ahí está el WhatsApp de la radio. Si usted quiere compartir un mensaje con nosotros, también está nuestra línea telefónica directa, el +564 4303 4712, +564 4303 4712, la línea telefónica directa de la radio. Atención a las nuevas ofertas de empleo disponibles. La Municipalidad de Malloa te cuenta sobre las vacantes publicadas por la Oficina Municipal de Información Laboral, OMIL. Empresa de Quinta de Tilcoco requiere ingeniero agrónomo o forestal. El perfil está orientado a un profesional recién egresado. La empresa ofrece capacitación para realizar un curso de contraparte SAG. Es excluyente contar con licencia clase B y movilización propia. Empresa de la comuna busca operador de grúa horquilla. Se requiere contar con licencia de camarero. Para ambos puestos es requisito indispensable tener experiencia acorde al cargo. Empresa de servicios de casino ubicada en Packing de la comuna necesita ayudante de casino, auxiliar de casino y maestro de casino. Se solicita tener experiencia previa acorde al cargo a desempeñar. Información para postular. El proceso de postulación es de forma exclusivamente presencial. Debes acercarte a la oficina OMIL, ubicada en el Centro Cívico Malloa. El horario de atención es de lunes a viernes, desde las 8:30 de la mañana y hasta las 13:30 horas, 1:30 de la tarde. Comparte esta información con quienes se encuentren en búsqueda de nuevas oportunidades laborales. Estas ofertas que entrega OMIL, Oficina Municipal de Información Laboral Sense y la Ilustre Municipalidad de Malloa, y la compartimos acá en la radio 107.5 con nuestro matinal.
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0: Oye, está confirmado para el Festival Viña 2027, ya este otro año, Los Vázquez, también María José Quintanilla. Así que los artistas que de a poquito están confirmados para el Festival de Viña 2027. Y a propósito de Los Vázquez, aquí se nos viene, junto a Luis Vega y Rigio, Si Te Vuelvo a Ver, junto a Los Vázquez, en el día de hoy.

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A esta hora le contamos la temperatura acá en Malloa, 10 grados, cielo completamente nublado, con una humedad de 86%. La máxima para hoy solamente llegamos a los 13 grados en el día de hoy acá en la comuna de Malloa. Esa es la temperatura actual, la humedad y la máxima para esta jornada de día miércoles 30 de septiembre de 2016, último día del mes. Atención, compartimos información por la ilustre Municipalidad de Malloa. Recuerda de este aviso de cierre de calle por trabajos viales en Pelequén. Informamos a la comunidad sobre el cierre provisorio en la intersección de calle Los Artesanos con Abrida Los Maquis en Pelequén. Fechas desde el 25 de septiembre al 25 de octubre de 2026, horario continuo, las 24 horas del día. Motivo, ejecución de obras de hormigón continuo, badén y zarpa. Desvío de tránsito para trayecto vehicular regular, se recomienda utilizar la ruta alternativa por calle Padre Gonzalo González. Agradecemos su comprensión y precaución al transitar por el sector. Esta información que entrega la ilustre Municipalidad de Malloa sobre este comunicado oficial, cierre provisorio de calle en Pelequén. Y esto lo compartimos acá en la radio 107.5.

0: Recuerda, si quieres compartir un mensaje WhatsApp,
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0: Ahí está el WhatsApp de la radio, si usted quiere compartir un mensaje con nosotros. También está nuestra línea telefónica directa, el +564 4303 4712, +564 4303 4712, nuestra línea telefónica directa de la radio. A esta hora hacemos el matinal,
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0: Y seguimos con más música. Se nos viene Alexandre Pirex, Quitémonos la ropa a esta hora.

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Ahí estaba Andy Lucas, Son de Amores. 10 de la mañana, ya con 49 minutos. Atención, nos llegó un aviso, un datito. Atención a nuestro WhatsApp de la radio. Se necesita algún dato de venta de gallinas o pollos para cazuela. A comunicarse con Lorena al celular al más 569-59-12-51-26. Si alguien tiene un datito, comunicarse a este teléfono de contacto celular. Más 569-59-12-51-26. Se necesita algún dato de venta de gallinas o pollos para cazuela. Comunicarse con Lorena al celular más 569-59-12-51-26. Más 569-59-12-51-26. Ahí teníamos un aviso económico y esto lo compartimos acá en la radio 107.5.

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0: Ahí está el WhatsApp de la radio. Si usted quiere compartir un mensaje, está habilitado nuestro WhatsApp de la radio. 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

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La lectura también puede viajar. Libros para descubrir, mediación lectora, juego libre y exploración y encuentro en familia. ¿A quién está dirigido? A niños, niñas de 0 a 6 años, acompañados por sus familias o cuidadores. También pueden participar hermanos y hermanas mayores. Sábado 3 de octubre, 10:30 de la mañana a 12:15 horas. Lugar Mayúa. El lugar se va a confirmar. Inscríbete. Cupos limitados, porque las primeras experiencias con los libros pueden comenzar en cualquier lugar. 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Así que esto lo compartimos acá en la radio 107.5 y la Fundación Cambalache presenta Lecturitas. Recuerda, sábado 3 de octubre, de 10:30 de la mañana a 12:15 horas. Por supuesto, el lugar se va a confirmar. Y esto lo compartimos acá en la radio 107.5.

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Vamos a ir a las canciones a esta hora. Son las 10 de la mañana con 54 minutos. Se nos viene Juan Luis Guerra y los 440. Ojalá que llueva café. A esta hora, 107.5, con más pasión.

Ahí estaba Juan Luis Guerra y los 440. Ojalá que llueva café. Y ahora se nos viene Los Temerarios y esta canción que se llama Loco por Ti. 10 de la mañana con 58 minutos. Tu día con más pasión.

Estás en la sintonía de la 107.5 Radio Tierra de Amigos, 11 de la mañana con 10 minutos. Saludamos a todos los que están en sintonía en nuestra señal de Mayoa 107.5 y nuestra señal de internet vía online. www.radiotda.cl www.radiotda.cl en internet. Síguenos a través de tu celular, PC o tablet. Desde Mayoa estamos transmitiendo acá en las dependencias de la ilustre Municipalidad de Mayoa, calle Bernardo Higgins 525, donde están los estudios de la radio Tierra de Amigos. Atención, continúa la Copa Chile Coca-Cola Cero Azúcar 2026. No se detiene para el Match Day de hoy, miércoles 30 de septiembre. Va a jugar Deportes Concepción versus O'Higgins de Rancagua por TNT Sports Premium y HBO Max. 19:30 horas comienza las transmisiones de este partido de los cuartos de final entre Deportes Concepción versus O'Higgins. En el día de hoy, para animar una nueva jornada de los cuartos de final de este certamen, ¿quién se quedará con el duelo de ida? 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Deportes Concepción versus O'Higgins de Rancagua en el día de hoy.

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0: Ahí está el WhatsApp de la radio. A esta hora tenemos una temperatura de 10 grados. Acá en Mayúa, cielos completamente nublado. La humedad, 85%. Y la máxima para hoy, llegaremos a los 13 grados. En el día de hoy, acá en la comuna de Mayúa, esa es la temperatura actual, la humedad y la máxima para esta jornada de hoy, miércoles 30 de septiembre, último día del mes de la patria. También está nuestra línea telefónica directa al +564 4303 4712. +564 4303 4712. Línea telefónica directa de la radio. Si usted quiere comunicarse, quiere llamarnos a la línea fija de la radio. +564 4303 4712. Y nuestro WhatsApp, +569 7308 8782. +569 7308 8782. Ahí está el WhatsApp de la radio y a esta hora hacemos nuestro matinal.
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0: Otra confirmada para el Festival Viña 2027. Aquí está María José Quintanilla y esta canción fue difícil. A esta hora de la mañana, tu día con más pasión. Aquí.
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0: Tu día con más pasión.

0: Ya son las 11 de la mañana con 21 minutos a través de Radio Tierra de Amigos, una radio comunitaria para la comuna de Malloa. Recuerda el WhatsApp de la radio.
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0: Ahí está el WhatsApp de la radio. Si usted quiere compartir un mensaje con nosotros, atención, compartimos esta importante información a la comunidad. GR Pelequén Spa, titular del proyecto Parque Solar Pelequén, aprobado favorablemente el 5 de abril de 2023 por el Servicio de Evaluación Ambiental, informa a las vecinas y vecinos de las comunas de Malloa y San Fernando el próximo inicio de las obras de construcción del proyecto. El Parque Solar Pelequén y sus obras se emplazarán en los sectores de Quilapán, Santa Inés, La Capilla y La Ensenada y tiene como objetivo generar energía eléctrica renovable a partir de la energía solar. El proyecto considera una superficie aproximada de 240 hectáreas y una potencia instalada de 180 megawatts peak. Además, contempla la construcción de una subestación eléctrica, una línea de transmisión que se conectará a la subestación Malloa Nueva y un sistema almacenamiento de energía mediante baterías. La etapa de construcción tendrá una duración estimada de 18 meses. Durante este periodo se realizarán actividades de habilitación de faenas, mejoramiento y construcción de caminos internos, instalación de cercos perimetrales, movimiento de tierras, montaje de estructuras y paneles fotovoltaicos, construcción de obras eléctricas, implementación del sistema de almacenamiento de energía y construcción de la línea de transmisión eléctrica. Nuestro compromiso es mantener una comunicación permanente y transparente con las comunidades, informando oportunamente sobre los avances y actividades relacionadas con el proyecto. Para consultas, observaciones o solicitudes de información, pueden conectarse a través del correo electrónico comunidades@grenergy.eu. GR Pelequén Spa agradece el interés de la comunidad y reafirma su compromiso con el desarrollo responsable del proyecto Parque Solar Pelequén.

0: Estamos en vivo y en directo compartiendo con ustedes acá el matinal
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0: Estamos en vivo y en directo compartiendo canciones a través de la 107.5 Radio Tierra Domingo. Seguimos con Noelia y esta canción, Candela. Tu día con más pasión.

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1: Son las 11:32.

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0: Ya compartimos otra media hora más con ustedes a través de la 107.5 Radio Tierra de Amigos. Aquí estamos haciendo el matinal,
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0: 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Vía online, desde tu celular, PC o tablet. 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

0: Y recuerda nuestra línea telefónica directa al +564-4303-4712. +564-4303-4712, nuestra línea telefónica directa de la radio. Estamos haciendo nuestro matinal.
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0: Vamos a ir a las canciones a esta hora. Vamos a escuchar a Mon Laferte y Juanes y esta canción que se llama Amárrame a esta hora.

0: Estás en la sintonía de la 107.5 Radio Tierra de Amigos. Ya son las 11 de la mañana con 48 minutos. 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
0: Ahí está el WhatsApp de la radio. Si usted quiere compartir un mensaje con nosotros, y estamos al servicio de la comunidad de Malloa. Vamos a reiterar esta información que entrega la ilustre Municipalidad de Malloa y la compartimos acá en la radio 107.5. Atención, mujeres de la comuna, preparen sus maletas para un viaje soñado gracias al programa de turismo social FNDR. La Municipalidad de Malloa abre las postulaciones para una escapada inolvidable al Valle de Colchagua en su modalidad Cupo Mujer. Destino Santa Cruz. Fecha del viaje del 6 al 8 de noviembre de 2026. 3 días y 2 noches. Copago 43.990 pesos por beneficiaria, que incluye el viaje con todo pagado, traslado en bus exclusivo de ida y vuelta, alojamiento por 2 noches, alimentación completa, desayuno, almuerzo y cena, excursiones guiadas y guía coordinador, seguro de asistencia en viaje. Requisitos exclusivos para postular: ser mujer entre 18 y 59 años, hasta 11 meses y 29 días. Cartola del Registro Social de Hogares, RSH, en la región de O'Higgins, con antigüedad máxima de 12 meses. Estar calificada entre el 0% y el 100% de vulnerabilidad en el RSH. Entregar fotocopia de la cédula de identidad vigente por ambos lados. Solo 40 cupos en total. Plazo máximo para postular 15 de octubre. Acércate a la oficina de turismo de la Municipalidad de Malloa para inscribirte y no te quedes fuera de esta tremenda experiencia comunitaria. Y esto lo compartimos acá en la radio 107.5.

0: Estamos en vivo y en directo, 11 de la mañana con 51 minutos a través de Radio Tirado Amigos. También está nuestra línea telefónica directa, el más 564-4303-4712. Más 564-4303-4712 o bien al más 569-7308-8782. Más 569-7308-8782. Aquí estamos haciendo el matinal,
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0: Vamos a seguir con más canciones. Se nos viene el dúo Pimpinela y esta canción que se llama En lo bueno y en lo malo. Hermanos, a esta hora.

0: Estamos en vivo y en directo. Saludamos a todos y a todas quienes están trabajando a esta hora. Les saludamos en la 107.5 Radio Tierra de Amigos. Ya entrando a un minuto más del mediodía. Y nosotros aquí estamos acompañándoles con la mejor música a través de Radio Tierra de Amigos. 11 de la mañana con 59 minutos en vivo y en directo. Atención. Les recordamos que también por la tarde hay más fútbol para animar la jornada en este Match Day miércoles. Viene cargado con más acción por la Liga de Ascenso Caichún 2026. Con el partido entre Unión San Felipe versus San Luis de Quillota. Este partido usted puede presenciarlo exclusivo por HBO Max a las 17:30 horas, 5:30 de la tarde, entre Unión San Felipe versus San Luis, el Match Day de hoy miércoles 30 de septiembre. TNT Sport Chile, este partido usted puede verlo exclusivamente por HBO Max, 17:30 horas en el día de hoy, por la Liga de Ascenso Caichún 2026. Okay. 11 grados en la temperatura a esta hora acá en Malloa, la humedad 83% y la máxima para hoy solamente llegamos a los 13 grados. En el día de hoy, acá en la comuna de Malloa, estás en la sintonía del matinal.
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0: Vamos a continuar con las canciones. Se nos viene Camilo VI y esta canción se llama Llueve sobre mojado.

0: Estás a la sintonía de la 107.5 Radio Tierra de Amigos. Ya estamos compartiendo con ustedes esta tarde, en el último día del mes de septiembre, 30 de septiembre 2026, en vivo y en directo. Recuerda, si quieres compartir un mensaje WhatsApp,
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0: Ahí está el WhatsApp de la radio. Recuerda que todos estos días, hasta el viernes, es la atención normal de la oficina Mayoa de Registro Civil e Identificación. El horario de 8:30 de la mañana a 2 de la tarde, 14 horas. Así que usted puede hacer los trámites con normalidad de esta semana. Así que usted puede planificar con anticipación para evitar cualquier inconveniente. Ya, así que todos estos días la atención va a ser normal de la oficina de Mayoa de Registro Civil e Identificación. Jueves 1 y viernes 2 de octubre. Recuerde que hoy hasta las 2 de la tarde la atención es normal. De 8:30 de la mañana a 14 horas 2 de la tarde, ahí en el Centro Cívico, donde está ubicado la oficina de Registro Civil e Identificación de acá de Mayoa. Estás en la sintonía de la 107.5 Radio Tierra de Amigos, en nuestro matinal
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0: Y vamos a continuar con las canciones. Se nos viene Salo Reyes y esta canción que se llama Acorralado. Tu día con más pasión.

0: Ahí estaba Salo Reyes, acorralado en la 107.5 Radio Tecno Amigos. Y ahora se nos viene Marc Anthony. Ahora, ¿quién? En la 107.5, aquí en el matinal, tu día con más pasión.
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Estamos en vivo y en directo. Ahí estaba Marc Anthony. Ahora, ¿quién? Son las 12 con 18 minutos. 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Atención, compartimos un bingo a beneficio. Si a usted le gusta jugar bingo, aquí le tenemos un datito para este fin de semana. Atención, bingo a beneficio de Yaritza Yáñez, nieta del bombero Luchito Yáñez, de la quinta compañía de bomberos de Pelequén. 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Y esto lo compartimos acá en la radio 107.5.

0: Ahí estaba ese bingo que lo compartimos acá en la radio 107.5. Si a usted le gusta jugar bingo, así coopera. Y cómo sabe que Dios la premia, y por supuesto con un premio para este fin de semana, día sábado 3 de octubre, para ponerse con la mano una en el bolsillo y la otra en el corazón para ayudar a la nieta del bombero Luchito Yáñez de la Quinta Compañía de Bomberos de Pelequén, comuna de Bayoa. 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Recuerda nuestro WhatsApp.
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0: Ahí está el WhatsApp de la radio. Estamos en vivo y en directo. A esta hora tenemos una temperatura actual de 11 grados, cielo completamente nublado, la humedad 81%, y la máxima para hoy solamente llegaremos a los 13 grados en el día de hoy acá en la comuna de Bayoa. Y vamos a continuar con las canciones acá en nuestro matinal
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0: Y se nos viene la mexicana Ana Gabriel y esta canción, ¿Quién como tú? A esta hora, tu día con más pasión.

0: ¿Quién como tú? Ahí estaba la mexicana Ana Gabriel sonando a esta hora acá en la 107.5 Radio Tierra de Amigos. Y ahora escuchamos a Maciel. Eres.
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1: Ya son las 12:30. Estamos en vivo y en directo transmitiendo desde Mayoa, radio comunitaria que pertenece a UCAM, Unión Comunal del Adulto Mayor. Los teléfonos disponibles al +569 7308 8782, +569 7308 8782, o bien nuestra línea telefónica directa al +564 4303 4712, +564 4303 4712, nuestra línea telefónica directa de la radio. Atención, compartimos, por supuesto, que ya se nos vienen las actividades de octubre, el recorrido de la imagen de San Judas Tadeo, y vamos a compartir, por supuesto, los recorridos. Nos preparamos para su fiesta del 28 de octubre 2026. Atención, el jueves 1 de octubre en la capilla de Caracoles, viernes 2 en la capilla El Atajo, lunes 5 en la capilla Sal Si Puedes, martes 6 en la capilla Las Pataguas, miércoles 7 en la capilla de San Pedro, jueves 8 en la capilla de Cantarrana, viernes 9 en la parroquia Corcolén, lunes 12 de octubre en la capilla El Tambo, martes 13 capilla La Ensenada, miércoles 14 en la capilla de Santa Inés, jueves 15 sector La Capilla, y viernes 16 de octubre Santo Domingo. Entre comillas, ¿qué no? Y el sábado 17 de octubre llega acá a Mayoa, en la calle El Peumo, luego el recorrido por las calles y poblaciones del pueblo, finalizando en el santuario. Todos invitados, invitadas a acompañar a San Judas Tadeo, que su intersección nos siga uniendo como comunidad. El recorrido de la imagen de San Judas Tadeo por las comunidades. Nos preparamos para su fiesta del 28 de octubre de 2026.

0: Estamos en vivo y en directo. Recuerda, si quieres comunicarte con nosotros al WhatsApp,
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0: Ya luego le vamos a contar lo que trae la segunda parte de la prensa escrita en el día de hoy, como es en portada del Rancagüino, y se lo vamos a contar acá en nuestro matinal
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0: Vamos a ir a las canciones. Se nos viene Alejandro Fernández con esta canción, Háblame, a esta hora, con más pasión.

0: Ya son las 12:41 a través de Radio Tierra de Amigos, una radio comunitaria para la comuna de Mayoa que pertenece a UCAM, Unión Comunal del Adulto Mayor. Vamos a revisar esta segunda parte de la prensa escrita en el día de hoy, como es el diario El Rancagüino. En esta edición de hoy del Rancagüino, en portada, miércoles 30 de septiembre de 2026, usted puede ingresar al rancagüino.cl, diario digital. 111 años en la región de O'Higgins. En portada, en la página número 8, una persona fallece tras colisión frontal en la ruta 90. Página número 8. Página 12, filtro de polen, la pieza clave del auto para combatir la alergia primaveral. Página número 12. También página 6. La región podría perder más de 15.500 millones de su presupuesto. El gobernador Pablo Silva advierte que la propuesta que prepara Hacienda contempla una disminución de 18% para la región. Y usted puede leerlo en la página número 6. Del Rancagüino. Página 3. 4.500 personas desfilarán el 2 de octubre en Rancagua. Página número 3. Página 16. O'Higgins visita hoy a Concepción por los cuartos de final de la Copa Chile. Página número 16. En la portada del Rancagüino. En esta edición de hoy, 30 de septiembre de 2026. Y usted puede ingresar al rancagüino.cl, diario digital. 111 años en la región de O'Higgins. Quedamos al día con la prensa escrita en el día de hoy, como es las últimas noticias y el Rancagüino digital en esta edición de hoy, miércoles 30 de septiembre de 2026. Y se lo contamos a esta hora acá en Radio Tierra de Amigos, en nuestro matinal. Estamos en vivo y en directo. Recuerda nuestro WhatsApp.
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0: Ahí está el WhatsApp de la radio. A esta hora tenemos una temperatura de 11 grados acá en Mayoa. Cielo completamente nublado. La humedad 80% y la máxima para hoy. Solamente llegaremos a los 13 grados en el día de hoy acá en la comuna de Mayoa. Vamos a continuar con las canciones acá en nuestro programa, nuestro matinal.
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0: Vamos a escuchar a Joey Montana junto a Sebastián Yatra y esta canción se llama Suena el Dembow a esta hora. Tu día con más pasión.

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0: En vivo y en directo desde Malloa. Y ahora se nos viene Piso 21 junto a Manuel Turizo. Déjala que vuelva.
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1: Son las 12:51.

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Ya estamos de vuelta. Faltan 5 minutos para las 13 horas, 1 de la tarde, acá en la 107.5 Radio Tierra Amigos desde Malloa. Atención, vamos a destacar en el 2x1 el doblete. Ayer, por supuesto, estaba de cumpleaños. Se celebró a los 86 años cantante Nicola Di Bari, una de las voces italianas que logró conquistar no solo a su país, sino también a millones de personas en España y Latinoamérica. A lo largo de su trayectoria nos regaló canciones que se convirtieron en verdaderos clásicos, como la primera Cosa Bella, El corazón es un gitano, Vagabundo, y Los días del arco iris, su particular manera de interpretar el amor, la nostalgia y los sentimientos hizo que sus canciones permanecieran en la memoria de varias generaciones. Nicola Di Bari también dejó una importante huella en la música italiana al ganar en dos ocasiones el Festival de San Remo como uno de los grandes intérpretes de su época. Hoy queremos recordar y celebrar su vida artística, su voz, ya que ayer estuvo de cumpleaños, cumplió 86 años, el cantante Nicola Di Bari. Vamos a escuchar dos canciones. La primera, Lisa de los Ojos Azules. Y la segunda canción, Trotamundos. El doblete, el 2x1, destacamos a Nicola Di Bari a esta hora, tu día con más pasión.

0: Ahí estaba, dos canciones de Nicola Di Bari. La primera, Lisa de los Ojos Azules, y Trotamundos. Así que ayer, 29 de septiembre, estuvo de cumpleaños, cumplió 86 años, el italiano Nicola Di Bari. Lo destacamos acá en la 107.5, Radio Tierra de Amigos. Recuerda, si quieres comunicarte con nosotros al WhatsApp,
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0: Ahí está el WhatsApp de la radio. 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
0: Y vamos a ir a las canciones a esta hora, poniéndole ritmo a esta hora de la tarde. Se nos viene Garras de Amor y esta canción, Báilalo. Tu día con más pasión.

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Bueno, saludamos a nuestro auditor don Pedro Riquelme, que nos compartió un mensaje, que está en sintonía, así que le deseamos una muy buena tarde para él. Y nos mensajeó para compartir un mensaje a esta hora, así que le mandamos saludos para él, que tenga una muy buena tarde a don Pedro Riquelme allá en el Sauce. Le saludamos a través de la radio 107.5.

Vamos a revisar cómo se nos vienen las temperaturas por estos días acá en la comuna de Malloa y se la contamos a esta hora acá en la 107.5. A esta hora tenemos una temperatura de 11 grados, algunas gotitas, llovizna por esta jornada, por esta tarde, acá en Malloa. Mínima 9, máxima 13 grados para hoy, para esta jornada de hoy miércoles. Para mañana jueves, mínima 9, máxima 22. Probables precipitaciones por la tarde. Mañana el primer día de octubre, así que se nos viene agüita por la tarde. Mañana jueves, un 60-70% de probables precipitaciones. Mañana jueves, mínima 9, máxima 22. Viernes, mínima 8, máxima 16. El día viernes. Sábado, mínima 7, máxima 16, parcialmente soleado. Domingo, mínima 7, máxima 16, soleado para el día domingo 4 de octubre. Te lo vamos a reiterar. Domingo, mínima 7, máxima 16, soleado. Sábado, parcialmente soleado, mínima 7, máxima 16. Viernes, mínima 8, máxima 16. Jueves, mínima 9, máxima 22. Recuerda que probables precipitaciones se nos viene para mañana jueves, un 70%. Mañana jueves por la tarde. Y a esta hora, la temperatura actual es de 11 grados, llovizna por esta jornada. Tendremos una máxima para hoy de 13 grados. La humedad es de 82%. Recuerda, 11 grados es la temperatura ahora y la máxima para hoy, para esta tarde, llegaremos a los 13 grados en el día de hoy acá en la comuna de Malloa. Ahí quedamos al día con las temperaturas para este fin de semana que se nos viene, el primer fin de semana de octubre. Vamos a ir a las canciones a esta hora. Se nos viene Jordan y este mix, La Cumbia del Pueblo, a esta hora acá.

0: Estamos en vivo y en directo, ya estamos terminando nuestro programa, nuestro matinal, en esta jornada, mitad de semana, miércoles 30 de septiembre de 2026, último día del mes de la patria. Ya mañana estaremos entrando a un nuevo mes, como es octubre. Deseándoles a todos y a todas que tengan una muy buena tarde. Estuvimos acompañándoles con nuestro matinal
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0: Y recuerda, les dejaremos nuestro WhatsApp para cualquier cosa.
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0: Deseándoles de todo corazón que tengan una muy buena tarde en el día de hoy. Recuerda que de 20 a 21 horas tenemos una cita con la música romántica, Cosas del Amor, a través de la 107.5 Radio Tierra de Amigos, de 20 a 21 horas. Y disfrutar, por supuesto, de la programación de la radio 107.5. También tenemos la sección de música ranchera. Y eso lo que se nos viene en la parrilla programática en el día de hoy, acá en la 107.5 Radio Tierra de Amigos. Quien les saluda acá en los micrófonos, Gonzalo Saavedra. Que tengan una muy buena tarde. A disfrutar de la radio Tierra de Amigos 107.5, Radio Comunitaria de Mayoa, que pertenece a UCAM, Unión Comunal del Adulto Mayor. Y nos vamos con la cantante chilena Miriam Hernández y esta canción, Leña y Fuego. Hasta mañana, si Dios así lo permite. Bendiciones para ustedes. Chau.

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2: Es la 1:36.

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1: Ahí vamos.

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1: Son las 2:17.

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1: Son las 3:07.

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1: Son las 4:51.

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1: Son las 5:38.

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1: Son las 6:26.

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1: Son las 7:28.

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2: 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Aquí comienza el programa romántico Cosas del Amor en la 107.5 Radio TDA.cl desde Malloa.
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Si quieres compartir un mensaje WhatsApp al +569 7308 8782, +569 7308 8782, si quieres compartir un mensaje de WhatsApp a esta hora. No se puede comparar tu belleza con la de una flor, porque sin duda las rosas se sentirán celosas. 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
1: Deja.

La belleza de una rosa no tiene comparación con la dulzura de tu rostro y la hermosura de tu corazón. A esta hora, cosas del amor.

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compartiendo a esta hora música romántica y poemas que llegan al corazón. Eres mi sueño, eres mi ilusión, eres una rosa brotando en mi corazón. Cosas del amor.